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0: 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Es la 1:18.

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0: 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Son las 2:17.

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1: Son las 2:32.

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1: El éxito es caer 7 veces y levantarse 8. Proverbio japonés.

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1: A veces estamos tan apegados a nuestro modo de vida que rechazamos maravillosas oportunidades simplemente por no saber qué hacer con ellas. Paulo Coelho.
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1: El bambú que se dobla es más fuerte que el roble que se resiste. Proverbio japonés.

0: Pocas cosas pueden ayudar al individuo más que poner la responsabilidad en sí mismo y dejarle saber a la verdad que todavía crees en él. Booker T. Washington.
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1: El amor verdadero nace de la comprensión. Pensamiento budista.

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2: Recordar es fácil para quien tiene memoria, olvidar es difícil para el que tiene corazón. Gabriel García Márquez.

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0: 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Son las 4:18.

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Son las 6:16.

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Probablemente esta sea la canción por la que resultó ser más conocida Rehab, de la desaparecida Amy Winehouse, que compartimos contigo en Atlántico Radio, la radio que esperabas. Cuando crees que el amor solo existe en cuentos de hadas y que no está hecho para ti, hasta que llega y te convierte en creyente. I'm a Believer, de 2001, Smash Mouth.

0: Desde Miami, la banda No Mercy tuvo muchas conquistas gracias a este Where Do You Go, que alguna vez también interpretaron en español.
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1: 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Son las 7:18.

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Ah, con esta canción con la que triunfaron y por la que se hicieron realmente conocidas en los 90, quedaba claro que hay que decir lo que realmente quieres para que ocurra. Wannabe, Spice Girls.

La protagonista de este tema es alguien impulsivo que necesita valorarse mucho más a sí misma. Gloria, de Laura Branigan y versionada por infinidad de artistas de éxito.

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1: Nos venimos abajo si pensamos que los sueños terminan porque dejaremos de ser fuertes, dejaremos de ser soldadito de hierro. Neil Moliner.

Shawn Mendes y Camila Cabello en el año 2019 publicaron esta colaboración que se convirtió en una de las canciones imprescindibles en cualquier emisora. Un encuentro romántico en Miami es lo que describe este Señorita.

En los 90 este sonido se hizo imprescindible en cualquier rincón, los violines aportando ese toque clásico que lo convertía en una sinfonía inolvidable, Bittersweet Symphony, The Verve.

Son las 7 y 43 minutos. Si has visto la película Gris, te habrás dado cuenta que esta canción vino para quedarse. Olivia Newton-John y John Travolta. You are the one that I want.

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4: Y por aquí llega un tema que formó parte de banda sonora de película y que describía una noche en Bangkok. One Night.

Me encanta escuchar viejas historias, ¿y a ti? Porque la que encierra este Crocodile Rock es bastante ilustrativa y el rock del cocodrilo, ¿sabes bailarlo? Es hora de aprender con Elton John.

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1: Ver la vida con ojos adecuados es tan importante para que nos guste lo que vemos. Ya lo decía Jarabe de Palo en este bonito

Ha tenido muchas crisis en su vida este joven artista y parte de sus reflexiones están en las canciones como esta, que ya escuchamos. Es Justin Bieber, Ghost.

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Son las 8 y 18 minutos. Jamiroquai fue una banda que nunca defraudó los 90, hacían canciones que fácilmente gustaban a la mayoría, como este Love Philosophy.

0: era un genio para sus canciones y para sus letras. Hablo de Freddie Mercury, que al frente de su banda Queen no dejó a nadie indiferente en los años de vida en los que la banda nos dejaron canciones como este Killer Queen.
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0: Nos vamos hasta el álbum A Tu Alcance y nos posicionamos a este lado de la carretera con una banda española que dejó joyitas como esta, Danza Invisible.

Si te sientes solo o sola, ha llegado el momento de levantar la mano, confiar en el amor y aprender a volar. Es el mensaje de Surfaces junto a Elton John en este Learn to Fly.

Son las 8 y 44 minutos. Disponibles en todo momento para ti se mostraban los Milli Vanilli con esta canción que más claro no podía dejarlo. Baby, don't forget my number.

0: Is Eddie okay?
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7: Hacemos parada en el 82 y encontramos a Michael McDonald, que cantaba este I Keep Forgetting, haciendo referencia al amor y a lo que se nos olvida cuando estamos enamorados.

A esta sintonía se le ha dado infinidad de usos a lo largo de los años. Se llama Peter Gunn Theme y los responsables de crearla fueron The Blues Brothers.

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1: Pasa de los 70 años, sigue en activo y tiene hasta su propia película documental donde seguro tiene mucho que contar. Con Joaquín Sabina nos dan las uvas, ya lo anunciaba hace años, con este tema. Y nos dieron las 10.
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Hay a quien le gustan las emociones baratas de las que habla Sia y Sean Paul en este Cheap Thrills. Y necesita poco para pasarlo bien un fin de semana. Si eres de esos, eres de su equipo.

La nostalgia en forma de canción. Así podríamos definir este Somebody That I Used To Know de Gotti junto a Kimbra. Esta canción la convirtió en éxito el belga en 2011.

Mary fue uno de los éxitos de los 90 que los Backstreet Boys, convertidos hoy en papás, arrastraron a masas a sus conciertos para disfrutar de sus canciones favoritas como esta.

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1: 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Son las 9 y 19 minutos.
2: Comenzaron su trayectoria a finales de los 70 con Chrissy Hynde al frente, que a día de hoy además destaca como activista de diferentes causas. Esto se llama I'll Stand By You y Some Pretenders.

En la década de los 70, los artistas que destacaban se quedaron para siempre, como ha sido el caso de George Benson con este Give Me the Night, dedicado a las personas nocturnas.

Vamos con esta de Jerry Rafferty, que reconocerás al vuelo por esos acordes entonados por el saxo que le dio ese toque personal a este Baker Street.

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1: Dani Martín tiene ese aspecto de malote, pero en el fondo es muy sensible. Y al frente del Canto del Loco dejó buenas canciones perfectas para recuperarlas en este momento, como hemos hecho con Volverá.

Las inseguridades de una persona a veces provocan que sean incapaces de ver lo que brillan. Pero ya están aquí los One Direction para recordártelo. What makes you beautiful?

se definen como banda de rock cristiano y de ahí que Dios esté presente en las letras de sus canciones. Some Mercy Me, I Can Only Imagine.

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1: 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Son las 9:48.
6: Recuerdo ver este videoclip de pequeña y me llamaba mucho la atención cómo cobraba vida el maniquí de la que se enamoraba el chico. Nothing's Gonna Stop Us Now, de Starship, fue nominada a un Oscar en el 87 por pertenecer a la película Me Enamoré de un Maniquí.

Esta canción es inolvidable a la vez que imprescindible. Es Steve Winwood, deseando recibir esa llamada de la protagonista de este tema, Valerie.

Viaje Express al 79 con Sister Sledge, que nos hicieron sentir parte de su familia con esta canción que es una auténtica celebración. We Are Family.

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2: Buenos días, hacemos un repaso de la actualidad de Canarias en Atlántico Televisión. Polémica en Santa Cruz de Tenerife por un curso de formación para la nueva unidad de intervención policial, la Unipol. El sindicato CESIF denuncia que varios agentes habrían sufrido un trato humillante y discriminatorio durante las sesiones, llegando incluso a obligar a mujeres policías a realizar tareas de limpieza sin finalidad formativa. El sindicato pide la nulidad inmediata del curso y una investigación interna por posibles vulneraciones de derechos. Además, los médicos canarios volverán a la huelga el próximo 22 de junio ante la falta de avances en las negociaciones con las administraciones sanitarias. El sindicato CESM mantiene el calendario de movilizaciones para reclamar mejoras laborales, retributivas y organizativas, además de un estatuto propio para la profesión médica. El conflicto ya ha provocado miles de consultas, pruebas diagnósticas e intervenciones aplazadas en el Servicio Canario de la Salud. Una trabajadora ha presentado una demanda contra el Ayuntamiento de Arona al considerar que fue despedida mientras estaba embarazada. La afectada sostiene que la decisión vulneró sus derechos laborales y solicita que se declare nulo el despido. El caso ya se encuentra en la vía judicial y será la justicia la que determine si existió o no discriminación por razón de embarazo. Además, la Fiscalía de Santa Cruz de Tenerife ha denunciado a la exdirectora del Instituto de Enseñanza Secundaria de los Cristianos en Arona por el presunto desvío de más de 85.000 euros de fondos públicos. El Ministerio Público sostiene que se realizaron transferencias sin justificar desde las cuentas del centro a cuentas particulares de la propia exdirectora, su hija y una tercera persona. Los hechos podrían constituir un presunto delito de malversación y ya han sido puestos en conocimiento de los tribunales. Recuerden que pueden seguir informados a través de nuestro periódico digital diariodeavisos.com y cada media hora aquí en Atlántico Televisión.

¿Hay algo más bonito que alguien nos diga que cuidará de nosotros? Look After You, de la banda The Frame, nos llega al alma por la cantidad de cosas bonitas que se encierran en esta canción.

Brandy era una artista que en el 2000 llenaba las ondas de romanticismo con el sonido y las letras que hablaban de amor, desamor y de personas como esta, His.

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0: Independent Love Song fue una canción con la que debutó el dúo británico Scarlett en el 94 y con el que hemos avanzado en esta mañana en Atlántico Sound.
1: Son las 10:21.

Los recuerdos de un amor feliz se ponen de manifiesto a través de esta canción de Thompson Twins, que habla del desgaste que sufren algunas parejas con el paso del tiempo. Call Me Now.

Esto va de magia y de baile, o mejor, de las pocas ganas de bailar cuando lo que apetece es amanecer contigo. Eso cantaban los Scissor Sisters en los 2000 con este I Don't Feel Like Dancing.

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6: El tema va sobre infidelidades, mentiras y falta de cariño, lo que muchas veces lleva a arrastrarse. Creep, el sonido TLC.

Son las 10 y 51 minutos. Vamos a darle una alegría a tu corazón y al mío a esta hora de la mañana, porque sí, porque nos lo merecemos. Y para ello elegimos una de Phil Collins, porque somos, como dice la canción, dos corazones confiando en una sola idea. Así que vamos a exprimir la mente al máximo. Two Hearts.

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1: Continuamos haciendo un repaso de la actualidad de Canarias en Atlántico Televisión. Las clases quedan suspendidas en Gran Canaria el próximo 11 de junio y en Tenerife el día 12. Con motivo de la visita del Papa León XIV a Canarias, la decisión ha sido adoptada para facilitar el amplio dispositivo de seguridad, movilidad y organización previsto durante la estancia del pontífice en ambas islas. Miles de estudiantes no acudirán a las aulas en unas jornadas que estarán marcadas por este acontecimiento histórico que va a congregar a numerosos fieles y autoridades y obligará a realizar importantes ajustes en el tráfico y también en los servicios públicos. Los estudiantes canarios comienzan la prueba de acceso a la universidad que incorpora este año nuevas sedes en Canarias para facilitar la realización de los exámenes. La medida busca acercar a las pruebas al alumnado y mejorar también la organización de una convocatoria en la que participan miles de estudiantes del archipiélago. Los exámenes se van a desarrollar durante esta semana con el objetivo de garantizar una mayor comodidad y accesibilidad para los aspirantes. El Hospital Universitario de Canarias ha estrenado una nueva sala de descanso, juegos y terraza para menores hospitalizados en el área de pediatría. El espacio, desarrollado en la colaboración o con la colaboración de la Fundación Dinosol, busca ofrecer un entorno más cómodo y acogedor para los niños y sus familias. La iniciativa beneficiará a los cerca de 1.000 menores que ingresan cada año en esta planta hospitalaria. También la agencia tributaria ha devuelto ya más de 302 millones de euros a 433.700 nuevos contribuyentes canarios en los primeros meses de la campaña de la renta. Según datos del Ministerio de Hacienda, se han abonado más del 77% de las solicitudes de devolución presentadas en el archipiélago. La campaña, recuerden, finaliza el próximo 30 de junio. Recuerden que pueden seguir informados a través de nuestro periódico digital diariodeavisos.com y cada media hora aquí en Atlántico Televisión.

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0: 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Son las 11:17.

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2: Continuamos haciendo un repaso de la actualidad de Canarias en Atlántico Televisión. El precio de los combustibles ha entrado en una fase de estabilización en Canarias tras las subidas registradas en las últimas semanas. La moderación de los precios supone un alivio para miles de conductores y para sectores especialmente dependientes del transporte. Aunque persiste la incertidumbre por la evolución de los mercados internacionales, la tendencia actual permite contener el impacto sobre la economía familiar y empresarial del archipiélago. Por su parte, la plaga de termitas subterráneas ha alcanzado una vivienda del barrio de La Caridad, en Tacoronte, en la isla de Tenerife, 7 meses después de detectarse un nuevo foco en esta zona. Los propietarios muestran su preocupación por los daños que estos insectos pueden causar en estructuras de madera y reclaman una solución definitiva. Mientras tanto, los responsables del plan de erradicación aseguran que el área está siendo tratada y que ya se han instalado más de 2.200 cebos para combatir la plaga. El Ayuntamiento de Hermigua, en La Gomera, ha abierto una convocatoria de ayudas económicas dirigidas a personas mayores de 65 años que no perciben ningún tipo de pensión. La iniciativa cuenta con una dotación total de 30.000 euros y contempla subvenciones de hasta 1.500 euros por beneficiario para afrontar gastos básicos como alimentación, vestuario o atención médica. Las solicitudes podrán presentarse hasta el próximo 17 de junio. El Consorcio del Agua de Lanzarote ha aprobado por unanimidad la resolución definitiva del contrato con Canal Gestión, empresa encargada del ciclo integral del agua en Lanzarote y La Graciosa, desde el año 2013. La decisión se adopta tras considerar acreditados graves incumplimientos en la prestación del servicio. El consorcio prevé ahora asumir el control de la gestión del agua para garantizar el abastecimiento a la población. Recuerden que pueden seguir informados a través de nuestro periódico digital, diariodeavisos.com, y cada media hora aquí en Atlántico Televisión.

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0: 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Son las 12:19.

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1: Continuamos haciendo un repaso de la actualidad de Canarias en Atlántico Televisión. El Ayuntamiento de Pájara ha culminado la recuperación de uno de los senderos más espectaculares del sur de Fuerteventura. Los trabajos han permitido mejorar la seguridad, accesibilidad y señalización de este recorrido, muy frecuentado por senderistas y visitantes. La actuación forma parte de una estrategia para poner en valor el patrimonio natural del municipio y fomentar así un turismo vinculado al paisaje y a las actividades al aire libre. El Gobierno de Canarias ha reclamado una participación activa en la aplicación del Pacto Europeo de Migración y Asilo, cuya entrada en vigor está prevista para el próximo 12 de junio. El Ejecutivo Autonómico considera que las regiones frontera deben tener un papel protagonista en el diseño de las políticas migratorias y advierte de que el pacto no será eficaz si no tiene en cuenta la realidad específica de territorios como Canarias. Además, el Ayuntamiento de la Frontera en la Isla del Hierro ha convocado una nueva línea de ayudas directas destinadas a las bodegas del municipio. La iniciativa busca respaldar al sector vitivinícola local, contribuir al mantenimiento de la actividad económica y apoyar la producción de vinos vinculados al territorio. Las subvenciones forman parte de las medidas impulsadas por el consistorio para fortalecer uno de los sectores tradicionales más importantes del municipio. Terminamos con esta noticia. La tradicional representación de la Librea de Valleguerra en La Laguna ha sido declarada Fiesta de Interés Turístico de Canarias. El Gobierno Autonómico reconoce así una de las manifestaciones culturales más singulares y arraigadas del archipiélago, con más de 4 ciclos de historia. La celebración vincula a la Virgen del Rosario, recrea cada año episodios históricos de la Batalla de Lepanto y constituye también una de las principales señas de identidad del municipio. Recuerden que pueden seguir informados a través de nuestro periódico digital, diariodeavisos.com, y cada media hora aquí en Atlántico Televisión.

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0: 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Son las 13:18.

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0: Gracias. Esa marcha, vamos, vamos. Gracias, hasta
1: este
0: siempre.
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1: Continuamos haciendo un repaso de la actualidad de Canarias en Atlántico Televisión. Las clases quedan suspendidas en Gran Canaria el próximo 11 de junio y en Tenerife el día 12. Con motivo de la visita del Papa León XIV a Canarias, la decisión ha sido adoptada para facilitar el amplio dispositivo de seguridad, movilidad y organización previsto durante la estancia del pontífice en ambas islas. Miles de estudiantes no acudirán a las aulas en unas jornadas que estarán marcadas por este acontecimiento histórico que va a congregar a numerosos fieles y autoridades y obligará a realizar importantes ajustes en el tráfico y también en los servicios públicos. Los estudiantes canarios comienzan la prueba de acceso a la universidad que incorpora este año nuevas sedes en Canarias para facilitar la realización de los exámenes. La medida busca acercar a las pruebas al alumnado y mejorar también la organización de una convocatoria en la que participan miles de estudiantes del archipiélago. Los exámenes se van a desarrollar durante esta semana con el objetivo de garantizar una mayor comodidad y accesibilidad para los aspirantes. El Hospital Universitario de Canarias ha estrenado una nueva sala de descanso, juegos y terraza para menores hospitalizados en el área de pediatría. El espacio, desarrollado en la colaboración o con la colaboración de la Fundación Dinosol, busca ofrecer un entorno más cómodo y acogedor para los niños y sus familias. La iniciativa beneficiará a los cerca de 1.000 menores que ingresan cada año en esta planta hospitalaria. También la agencia tributaria ha devuelto ya más de 302 millones de euros a 433.700 nuevos contribuyentes canarios en los primeros meses de la campaña de la renta. Según datos del Ministerio de Hacienda, se han abonado más del 77% de las solicitudes de devolución presentadas en el archipiélago. La campaña, recuerden, finaliza el próximo 30 de junio. Recuerden que pueden seguir informados a través de nuestro periódico digital diariodeavisos.com y cada media hora aquí en Atlántico Televisión.

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2: Continuamos haciendo un repaso de la actualidad de Canarias en Atlántico Televisión. El precio de los combustibles ha entrado en una fase de estabilización en Canarias tras las subidas registradas en las últimas semanas. La moderación de los precios supone un alivio para miles de conductores y para sectores especialmente dependientes del transporte. Aunque persiste la incertidumbre por la evolución de los mercados internacionales, la tendencia actual permite contener el impacto sobre la economía familiar y empresarial del archipiélago. Por su parte, la plaga de termitas subterráneas ha alcanzado una vivienda del barrio de La Caridad, en Tacoronte, en la isla de Tenerife, 7 meses después de detectarse un nuevo foco en esta zona. Los propietarios muestran su preocupación por los daños que estos insectos pueden causar en estructuras de madera y reclaman una solución definitiva. Mientras tanto, los responsables del plan de erradicación aseguran que el área está siendo tratada y que ya se han instalado más de 2.200 cebos para combatir la plaga. El Ayuntamiento de Hermigua, en La Gomera, ha abierto una convocatoria de ayudas económicas dirigidas a personas mayores de 65 años que no perciben ningún tipo de pensión. La iniciativa cuenta con una dotación total de 30.000 euros y contempla subvenciones de hasta 1.500 euros por beneficiario para afrontar gastos básicos como alimentación, vestuario o atención médica. Las solicitudes podrán presentarse hasta el próximo 17 de junio. El Consorcio del Agua de Lanzarote ha aprobado por unanimidad la resolución definitiva del contrato con Canal Gestión, empresa encargada del ciclo integral del agua en Lanzarote y La Graciosa, desde el año 2013. La decisión se adopta tras considerar acreditados graves incumplimientos en la prestación del servicio. El consorcio prevé ahora asumir el control de la gestión del agua para garantizar el abastecimiento a la población. Recuerden que pueden seguir informados a través de nuestro periódico digital, diariodeavisos.com, y cada media hora aquí en Atlántico Televisión.

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0: 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Son las 15:20.

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1: Continuamos haciendo un repaso de la actualidad de Canarias en Atlántico Televisión. El Ayuntamiento de Pájara ha culminado la recuperación de uno de los senderos más espectaculares del sur de Fuerteventura. Los trabajos han permitido mejorar la seguridad, accesibilidad y señalización de este recorrido, muy frecuentado por senderistas y visitantes. La actuación forma parte de una estrategia para poner en valor el patrimonio natural del municipio y fomentar así un turismo vinculado al paisaje y a las actividades al aire libre. El Gobierno de Canarias ha reclamado una participación activa en la aplicación del Pacto Europeo de Migración y Asilo, cuya entrada en vigor está prevista para el próximo 12 de junio. El Ejecutivo Autonómico considera que las regiones frontera deben tener un papel protagonista en el diseño de las políticas migratorias y advierte de que el pacto no será eficaz si no tiene en cuenta la realidad específica de territorios como Canarias. Además, el Ayuntamiento de la Frontera en la Isla del Hierro ha convocado una nueva línea de ayudas directas destinadas a las bodegas del municipio. La iniciativa busca respaldar al sector vitivinícola local, contribuir al mantenimiento de la actividad económica y apoyar la producción de vinos vinculados al territorio. Las subvenciones forman parte de las medidas impulsadas por el consistorio para fortalecer uno de los sectores tradicionales más importantes del municipio. Terminamos con esta noticia. La tradicional representación de la Librea de Valleguerra en La Laguna ha sido declarada Fiesta de Interés Turístico de Canarias. El Gobierno Autonómico reconoce así una de las manifestaciones culturales más singulares y arraigadas del archipiélago, con más de 4 ciclos de historia. La celebración vincula a la Virgen del Rosario, recrea cada año episodios históricos de la Batalla de Lepanto y constituye también una de las principales señas de identidad del municipio. Recuerden que pueden seguir informados a través de nuestro periódico digital, diariodeavisos.com, y cada media hora aquí en Atlántico Televisión.

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1: Saludos, qué bueno tenerte ahí y saber que nos escuchas. 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
0: 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Son las 16 y 16 minutos.
4: Paramos en el año 85 con Madonna y su Dress You Up. Te vestirás con mi amor, una de las tantas canciones que el artista ha empleado durante años para consagrarse como la reina del pop.

Cuando estás enamorado de una mujer hermosa es difícil porque todo el mundo la quiere. Eso cantaba Dr. Hook en este When You Are In Love With A Beautiful Woman de los años 70.

The Cranberries fueron importantes en el mundo de la música y no vamos a ser nosotros quien diga lo contrario, y menos teniendo pruebas tan claras como este Linger.

Son las 16 y 37 minutos. A finales de los 80, Leila Kay unió fuerzas a Robin Grass para Bad Be Best de Got to Get.

Fue en el 84 cuando Rod Stewart hablaba de personas por suerte o de personas que sufren, otras que tienen mala suerte, pero no todas se quejan igual. De eso decía Mr. Some Guys Have All the Luck.

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6: Esto se le llama ponerse a disposición de alguien y ser tan versátil como para convertirse en lo que pida, hasta en un vaso de hierro, sí, como lo oyes. Sledgehammer, así se llama este tema de Peter Gabriel.

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1: Continuamos haciendo un repaso de la actualidad de Canarias en Atlántico Televisión. El precio de los combustibles ha entrado en una fase de estabilización en Canarias tras las subidas registradas en las últimas semanas. La moderación de los precios supone un alivio para miles de conductores y para sectores especialmente dependientes del transporte. Aunque persiste la incertidumbre por la evolución de los mercados internacionales, la tendencia actual permite contener el impacto sobre la economía familiar y empresarial del archipiélago. Por su parte, la plaga de termitas subterráneas ha alcanzado una vivienda del barrio de La Caridad, en Tacoronte, en la isla de Tenerife, 7 meses después de detectarse un nuevo foco en esta zona. Los propietarios muestran su preocupación por los daños que estos insectos pueden causar en estructuras de madera y reclaman una solución definitiva. Mientras tanto, los responsables del plan de erradicación aseguran que el área está siendo tratada y que ya se han instalado más de 2.200 cebos para combatir la plaga. El Ayuntamiento de Hermigua, en La Gomera, ha abierto una convocatoria de ayudas económicas dirigidas a personas mayores de 65 años que no perciben ningún tipo de pensión. La iniciativa cuenta con una dotación total de 30.000 euros y contempla subvenciones de hasta 1.500 euros por beneficiario para afrontar gastos básicos como alimentación, vestuario o atención médica. Las solicitudes podrán presentarse hasta el próximo 17 de junio. El Consorcio del Agua de Lanzarote ha aprobado por unanimidad la resolución definitiva del contrato con Canal Gestión, empresa encargada del ciclo integral del agua en Lanzarote y La Graciosa, desde el año 2013. La decisión se adopta tras considerar acreditados graves incumplimientos en la prestación del servicio. El consorcio prevé ahora asumir el control de la gestión del agua para garantizar el abastecimiento a la población. Recuerden que pueden seguir informados a través de nuestro periódico digital, diariodeavisos.com, y cada media hora aquí en Atlántico Televisión.

¿Quién no reconoce esta melodía llamada Bittersweet Symphony? Con esta canción que habla de la miseria humana con respecto al dinero, Son de Verve.

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4: Llena tu vida de amor y verás qué bonita es. Cantaban los Pet Shop Boys hace años en Mestisea Vitae. That's the way life is.

Son las 17 y 22 minutos. Feel It Bailey une fuerzas junto a Phil Collins en este Easy Lover que da una descripción exacta de lo que es un amante fácil. Te dice lo que hará contigo y el que avisa no es traidor.

0: Su voz era muy particular, la de Pino Dandio, y la canción tuvo su versión en español, siendo nuestro país además uno de los lugares donde tuvo una fantástica acogida este Marco de la Idea.
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Cualquier tarde es buena para acompañarla de un té o un café y buena música. Y hasta si me apuras de cantar una canción, como esta de Earth, Wind & Fire, Sing a Song, es una orden.

Hemos ido al álbum Reload a extraer este tema llamado Mama Told Me Not To Come, que une a Tom Jones con Stereophonics.

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0: 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Son las 17 y 47 minutos.
4: There She Goes, de la banda The Last, suena en Atlántico Radio como inolvidable, igual que las personas de las que habla esta canción.

Vamos con una de Starship, que además sonó en una película en la que un maniquí cobraba vida. Deja que la vida se desmorone si estamos corazón con corazón, decía este Nothing's Gonna Stop Us Now.

Dirty Dancing no solo fue una gran película, también tuvo una gran banda sonora en la que se incluyó estos ojos hambrientos de Eric Carmen, Hungry Eyes.

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1: Hacemos un breve repaso por la actualidad en Canarias. La Consejería de Sanidad del Gobierno de Canarias ha registrado un total de 62 donantes de órganos durante los 5 primeros meses de 2026, casi un 17% más que en el mismo periodo del año anterior. Gracias a estas donaciones, de las cuales 58 han correspondido a personas fallecidas y 4 a donantes vivos, los hospitales públicos del Servicio Canario de la Salud han realizado 116 trasplantes de órganos, de los cuales 76 han sido renales. Este martes ha arrancado la PAU en Canarias con unos 10.700 estudiantes en 14 sedes distribuidas en el archipiélago. Unos 5.400 corresponden a la Universidad de La Laguna y 5.200 a la de Las Palmas de Gran Canaria. Desde el Gobierno regional aseguran que la incorporación este año de nuevas sedes ha sido un acierto, ya que permite acercar las pruebas al alumnado y evitar grandes desplazamientos en unos días marcados por los nervios y la tensión propios de los exámenes. Seguimos con más noticias. La Policía Nacional, en colaboración con la Policía Local de Arona, han detenido al dueño de un pub en la zona de ocio de Las Verónicas por venta de drogas. A finales de mayo, ambos cuerpos llevaron a cabo varias inspecciones en dos establecimientos. En el interior del primer local, los agentes hallaron diversas sustancias estupefacientes perfectamente dispuestas para su venta y en un lugar accesible exclusivamente para los empleados. En el segundo, hallaron 12 dispensadores de gas para globos en 5 cajas de óxido nitroso, conocido como gas de la risa, con más de 2.300 cápsulas monodosis. Y en Gran Canaria, la Guardia Civil ha detenido en Santa María de Guía a una mujer de 32 años y natural de Sevilla como presunta autora de un delito de hurto de joyas de oro valoradas en más de 10.000 euros. La detenida habría aprovechado su empleo como cuidadora en una vivienda. Familiares de la víctima presentaron una denuncia en la que indicaban que echaban en falta algunas de las joyas y sospechaban de la cuidadora del hogar, la única persona fuera del entorno familiar con acceso a la vivienda. Tras recabar los indicios suficientes para señalar la supuesta implicación, se llevó a cabo su detención. Con esto nos despedimos por ahora, pero volvemos en 30 minutos con más noticias. Mientras, siguen informados en diariodeavisos.com.

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1: Hey, buenas tardes, saludos. Aquí estamos, preparados una tarde más para compartir más buena música en la sintonía de Atlántico Radio. Saludos de Óscar Méndez. Vamos a estar compartiendo muchos temas que esperamos sean todos de tu agrado.

Y ahora te quedas con el sonido que llega desde California con la voz de Andy Grammer y esto que se llama Biggest Man in Los Angeles.

El álbum Jagged Little Pill fue quizá el mayor éxito a nivel discográfico de Alanis Morissette. Dentro de esa estupenda producción de 1996 salía este tema como tercer sencillo. Este es su fantástico Ironic.

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0: 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Son las 18:18.

La verdad es que cuando Iggy Pop versiona un tema, lo hace de la forma más gamberra que se pueda hacer. Me encanta cómo suena este Louie Louie, una canción escrita originalmente en el año 1955 y que supo darle el bueno de Iggy su toque personal. Escuchamos parte de la producción del disco Puppet in Soled Out. Esto se editó en 1987 y lo traen los escoceses Wet Wet Wet. Esta canción se titula Sweet Little Mist

No todas las canciones que se incluyeron en la banda sonora original de la película Fiebre del Sábado Noche fueron interpretadas por los Bee Gees. Hay otros intérpretes interesantísimos, como esta señorita que nos llega desde Honolulu, Hawái. Ella es Yvonne Elliman y aquí la tienes con este temazo, este If I Can't Have You.

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1: El gran público conoció esta canción por Ricky Martin, quien la versionó y además la popularizó para todo el mundo. Pero la versión original pertenece a estos chicos. Ellos son los puertorriqueños La Secta All Star. También pasaron por Canarias hace ya unos cuantos años. Esto se llama Bombón de Azúcar.

Como nos gusta el sonido de esta mujer, ella es Sheryl Crow, y esta canción lleva por título Steve McQueen y se incluyó en su disco Come On, Come On de julio de 2002.

Desde Estados Unidos nos llega el grupo de hip hop Arrested Development. Ellos nos dejaron bastantes éxitos y entre ellos este Mr. Wendell.

Esta versión cierra una película que me encanta, la película Hitch, protagonizada por Will Smith y Eva Mendes. Esto se llama Now That We Found Love y te lo traen los chicos de Heavy D and the Boys.

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6: Esta canción originalmente la grabó la formación Talk Talk, pero ellos hicieron una versión que nos encantó. Nos quedamos ahora con los chicos de No Doubt y esto titulado It's My Life.

Esta banda se formó en el año 1973 en Miami, Florida. Ellos son The KC and the Sunshine Band y este es uno de sus mayores éxitos. Esto se llama Give It Up. Enjoy.

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2: Repasamos la actualidad en las islas. El viaje del Papa León XIV a España costará 25 millones de euros, según ha informado este martes el coordinador general adjunto de la visita. Una cifra que ya ha generado polémica. Según ha señalado, el 85% se destinará directamente a los eventos y el resto a los aspectos de logística, comunicación y preparación. En cuanto a la procedencia de los fondos, un 45% del presupuesto lo cubrirán empresas y otras entidades como fundaciones, un 30% recursos propios de las diócesis y de la propia conferencia episcopal y un 20% las administraciones públicas, en concreto los gobiernos de Canarias y Cataluña. En clave de sucesos, dos mujeres han resultado heridas este martes tras una colisión entre dos coches en Icod de los Vinos, en Tenerife. Los hechos tuvieron lugar poco antes de las 2:15 del mediodía, cuando el Centro Coordinador de Emergencias y Seguridad recibió la alerta. Dos personas precisaban asistencia sanitaria en la carretera TF42, a la altura del kilómetro 53. Las heridas tienen 30 y 39 años y presentan diversos traumatismos de carácter moderado y leve respectivamente y fueron derivadas al Hospital del Norte. La Palma sigue avanzando en la recuperación de los núcleos costeros del Valle de Aridane tras la erupción del volcán Cumbre Vieja en 2021, con la autorización del regreso a dos nuevas viviendas en Puerto Naos, ambas en la denominada Zona Negra. El Cabildo ya ha dado el visto bueno al retorno de 1.230 residencias entre Puerto Naos y La Bombilla, de las cuales 158 no han firmado el documento obligatorio para acceder a los domicilios. En total son unas 1.170 casas en Puerto Naos que cuentan con permiso para que sus residentes vuelvan y 58 en el caso de La Bombilla, además de una cuarentena de locales y 36 garajes. Y el Ayuntamiento de Santa Cruz de Tenerife, de la mano de su Sociedad de Desarrollo, ha presentado la segunda edición de La Bienvenida al Verano, un evento que fusionará gastronomía y música el próximo 19 de junio en la explanada del puerto desde las 8 de la tarde hasta la 1 de la madrugada. Tras el éxito de la primera edición, aseguran desde el Ayuntamiento, este acto ha llegado a la capital tinerfeña para quedarse y esperan que este año sea mejor en todos los sentidos. Un evento con el que además se apuesta por seguir apoyando al comercio local. Es todo. Volvemos con más noticias en 30 minutos. Mientras, siguen informados en diariodeavisos.com.

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1: Ver a esta gente en directo no solo es un privilegio, sino también una auténtica gozada. Vamos a recuperar una de las grandes canciones de esta formación irlandesa que en su día estuvo en carnavales aquí en Tenerife. Ellos se hacen llamar U2 y aquí los tienes con su Elevation.

Espectacular siempre la voz de la desaparecida Dolores O'Riordan y este increíble tema. Ella, como siempre, al frente de Cranberries y esto que fue su primer gran éxito a nivel mundial. Esto se llama Zombie.

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0: 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Son las 19 y 17 minutos.
4: Ellos se dieron a conocer para el mainstream por esta canción, precisamente. Esto formaba parte de la banda sonora de la serie Friends. Se llama I'll Be There For You y ellos son The Rembrandts.

Este es otro temazo que nos dejó la formación británica ABC. Esto se publicaba concretamente en mayo de 1987 y es una especie de tributo al mismísimo Smokey Robinson. Esto se llama When Smokey Sings.

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1: Este es el primer sencillo del tercer disco de estudio de la banda Amaral. Esto se llama Sin ti no soy nada.

Es buen momento para quedarnos con la música del rapero 50 Cent. Este es todo un exitazo dentro de su carrera musical. Se publicaba ya por enero de 2003 y lleva por título In Da Club.

Ellas no pasaban desapercibidas, se hicieron llamar las Four Non Blondes y aquí las tienes con un disco titulado Bigger, Better, Faster, More. En ese trabajo de 1993 se incluyó su más grande éxito. Esto se llama What's Up.

0: Esta señora arrasó a finales de los 80 y principios de los 90. Es Kim Appleby y esto que suena de fondo se incluyó en su disco debut y homónimo y se titula Don't Worry.
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Este sonido elegante que comienzas a escuchar pertenece a los chicos de The Christians y esta versión que se marcaron allá por los años 80 de un clásico de 1974 del señor Gil Scott-Heron. Esto que suena de fondo se llama

Es buen momento para escuchar al dúo australiano Air Supply. Ellos, dentro de sus grandes temas, tienen esta publicación de 1980. Esto se llama Lost in Love.

Este es otro de los grandes éxitos del cuarteto ABBA. Esto se llama Gimme, Gimme, Gimme y suena para ti en la sintonía de Atlántico Radio.

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2: Hacemos un breve repaso por la actualidad en Canarias. La Consejería de Sanidad del Gobierno de Canarias ha registrado un total de 62 donantes de órganos durante los 5 primeros meses de 2026, casi un 17% más que en el mismo periodo del año anterior. Gracias a estas donaciones, de las cuales 58 han correspondido a personas fallecidas y 4 a donantes vivos, los hospitales públicos del Servicio Canario de la Salud han realizado 116 trasplantes de órganos, de los cuales 76 han sido renales. Este martes ha arrancado la PAU en Canarias con unos 10.700 estudiantes en 14 sedes distribuidas en el archipiélago. Unos 5.400 corresponden a la Universidad de La Laguna y 5.200 a la de Las Palmas de Gran Canaria. Desde el gobierno regional aseguran que la incorporación este año de nuevas sedes ha sido un acierto, ya que permite acercar las pruebas al alumnado y evitar grandes desplazamientos en unos días marcados por los nervios y la tensión propios de los exámenes. Seguimos con más noticias. La Policía Nacional, en colaboración con la Policía Local de Arona, han detenido al dueño de un pub en la zona de ocio de Las Verónicas por venta de drogas. A finales de mayo, ambos cuerpos llevaron a cabo varias inspecciones en 2 establecimientos. En el interior del primer local, los agentes hallaron diversas sustancias estupefacientes perfectamente dispuestas para su venta y en un lugar accesible exclusivamente para los empleados. En el segundo, hallaron 12 dispensadores de gas para globos en 5 cajas de óxido nitroso, conocido como gas de la risa, con más de 2.300 cápsulas monodosis. Y en Gran Canaria, la Guardia Civil ha detenido en Santa María de Guía a una mujer de 32 años y natural de Sevilla como presunta autora de un delito de hurto de joyas de oro valoradas en más de 10.000 euros. La detenida habría aprovechado su empleo como cuidadora en una vivienda. Familiares de la víctima presentaron una denuncia en la que indicaban que echaban en falta algunas de las joyas y sospechaban de la cuidadora del hogar, la única persona fuera del entorno familiar con acceso a la vivienda. Tras recabar los indicios suficientes para señalar la supuesta implicación, se llevó a cabo su detención. Con esto nos despedimos por ahora, pero volvemos en 30 minutos con más noticias. Mientras, siguen informados en diariodeavisos.com.

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0: 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Son las 20:18.

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0: 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Son las 21:16.

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Hola, ¿cómo estás? Bienvenidos, bienvenidas a un nuevo episodio de El Ascensor. Saludos de Lester Cuba. Hace poco más de un año, en febrero de 2025, dedicamos el episodio 206 a Sergio Méndez y Brasil 66. El próximo mes de septiembre se cumplirán 2 años desde la desaparición de Sergio Méndez y acaban de cumplirse 20 años de un disco que marcó la última etapa de la carrera de Sergio Méndez. A ese disco, Time Lapse,

Hay músicos que tienen una segunda vida, no una segunda oportunidad, que es distinto, una segunda vida de verdad, con nueva energía, nuevo público y nuevas ideas. Sergio Méndez tuvo la suya en 2006, con 65 años, y la proyectó junto a un chico del este de Los Ángeles llamado Will.i.am, que de adolescente robaba sonidos de los viejos vinilos de Sergio para construir el futuro del hip hop. Esta es la historia de cómo una de las voces más distintivas de la música brasileña volvió a situarse en el centro del mundo. Para entender la magnitud de lo que ocurrió en 2006, hay que hablar primero del silencio. En 1996, Sergio Méndez publicó Océano, su último disco de estudio hasta ese momento. El disco no tuvo el impacto esperado y Méndez, sin hacer ruido, se fue retirando del primer plano. No desapareció. Siguió tocando en directo, siguió activo, pero durante una década no entró a un estudio a grabar un nuevo álbum. Y es que 10 años es mucho tiempo en la música popular. Otros artistas brasileños de la era de la bossa nova habían quedado reducidos a categoría de clásicos, es decir, música para nostálgicos, para cafeterías, para listas de Spotify con nombres como Bossa Nova Chill. La música de Méndez estaba condenada a acabar ahí, hasta que llegó una llamada de teléfono. Sergio recibió una llamada de su discográfica. Un productor de hip hop quería conocerle. Se llamaba Will.i.am y era el cerebro creativo de uno de los grupos de música urbana más exitosos del planeta en ese momento, los Black Eyed Peas. A Méndez aquel nombre no le decía nada. Sin embargo, sus hijos se quedaron boquiabiertos.

La primera reunión fue en casa de Méndez. Will.i.am llegó con una pila de vinilos bajo el brazo, todos discos de Sergio Méndez, porque el productor llevaba años coleccionando las grabaciones de Méndez. Eran joyas de los 60 y 70 que mucha gente no conocía, pero que circulaban entre los productores de hip hop como tesoros de los que hablar en voz baja. Y había una razón muy concreta. La primera canción que Will.i.am sampleó en su vida, siendo un adolescente, fue la versión de Sergio Méndez de Slow Hot Wind, una composición de Henry Mancini. Con ella aprendió cómo podía sonar un groove construido sobre una melodía brasileña. Durante años, Will.i.am la utilizó como material de trabajo, la desmontó y la volvió a montar, y aprendió a producir con ella. Ahora, frente a frente con su autor, venía a decirle que quería devolverle algo. Will.i.am invitó a Méndez a participar en el álbum Elefunk de 2003 de los Black Eyed Peas, y lo hizo concretamente en el corte Sexy. Cuando llegó al estudio, para sorpresa de Méndez, la base que sonaba era Insensatez de Jobim. Habían preparado un piano Steinway con el que Sergio tocó un breve solo, y a Will.i.am le encantó.

Méndez volvió a casa distinto. Le dijo a su mujer, la cantante Graciña Leporase, su compañera de vida y de escenario desde los años 70, que quería grabar un nuevo disco. Llamó a will.i.am y le propuso la idea que se convertiría en el concepto central de Timeless. Ya que te gusta tanto la música brasileña, ¿por qué no organizamos un encuentro entre tu mundo, el hip hop, y el mío? Will respondió que llevaba 14 años esperando esa conversación. Contaba desde los 16, desde que sampleó por primera vez a Méndez en su habitación de Los Ángeles.

Lo que hace especial a Timeless, que se traduce como eterno, no es solo la lista de artistas invitados, que es impresionante, sino la idea que lo sostiene. Mendes y will.i.am tenían una tesis musical. La bossa nova, el samba, el hip hop, comparten las mismas raíces africanas. Son primos que crecieron separados, pero que comparten el mismo impulso rítmico.

Esa idea no era nueva. Llevaba décadas flotando en los estudios de grabación de Nueva York y Los Ángeles, en los discos de jazz fusión de los 70, en los sampleos de los 90. Pero nadie, hasta entonces, la había llevado a un disco de pop mainstream. Timeless fue el primer intento de hacer esa conversación visible para el gran público.

La primera sesión tuvo lugar en Sao Paulo. Aprovechando que Will.i.am actuaba allí con los Black Eyed Peas, reservaron unas horas de estudio entre conciertos. La primera canción que tocaron fue Más que nada, la misma composición de Jorge Ben, con la que se abrió el primer disco de Sergio Méndez y Brasil 66, justo 40 años antes, en 1966. Aquello era una declaración. Esto es lo que somos y esto es de dónde venimos.

El álbum reunió una constelación extraordinaria de artistas del neo soul, hip hop y rhythm and blues de la época. Según contaron en su momento, todos ellos eran fans declarados de Sergio Méndez. Del lado americano y del hip hop, además de los Black Eyed Peas, encontramos a Q-Tip de A Tribe Called Quest, a Black Thought de The Roots y a Charlie Tuna de Jurassic 5.

En el lado brasileño encontramos a Graciña Leporace, que cantó junto a Stevie Wonder. Además aparecen el rapero Marcelo D2 y el guitarrista Ginga.

Timeless fue publicado en febrero de 2006 por Concord Records. Fue recibido con un éxito notable. Alcanzó el puesto 5 en Holanda, el 15 en Reino Unido, donde obtuvo el disco de oro, el 44 en el Billboard 200 de Estados Unidos y fue disco de platino en Brasil. Ganó el Grammy Latino al mejor álbum de pop contemporáneo en lengua portuguesa. El sencillo Más que nada con los Black Eyed Peas tuvo gran relevancia, ya que fue la música de la campaña de Nike para el Mundial de Fútbol de Alemania 2006, un anuncio visto por cientos de millones de personas. También apareció en videojuegos como NBA Live 07 y 2006 FIFA World Cup. El efecto más importante, sin embargo, fue que Mendes dejó de ser visto como una figura histórica de la bossa nova y empezó a circular en conversaciones sobre neo soul, hip hop de autor y fusión contemporánea. Y consiguió algo muy difícil: reposicionarse. Siguió siendo él mismo y a la vez incorporó las tendencias del presente.

El éxito de Timeless abrió una etapa de productividad que Mendes no había conocido desde sus años dorados. En 2008 publicó Encanto, de nuevo con will.i.am como productor. Pero si Timeless fue un encuentro entre Brasil y el hip-hop norteamericano, Encanto quiso ser un encuentro entre Brasil y el mundo. Los invitados incluyeron a Natalie Cole y al trompetista alemán Till Brönner, a Herb Alpert, el hombre que había lanzado a Mendes en los años 60, a Carlinhos Brown, a la cantautora brasileña Vanessa da Mata, al rapero italiano Jovanotti cantando en italiano, a la cantante franco-congoleña Fab Mama cantando en francés, al colombiano Juanes en español y a Ledisi, la gran voz del neo-soul americano.

Con su siguiente disco, Bomb Tempo, de 2010, Mendes redujo el peso del hip-hop anglosajón y apostó por músicos brasileños de primera línea como protagonistas, Milton Nascimento, Seu Jorge y Carlinhos Brown. El resultado fue un disco más íntimo, menos orientado al éxito comercial, pero más atento a la calidad.

La tetralogía se cerró con Magic en 2014. Fue la síntesis de ese periodo. Grabado entre Salvador de Bahía, Río de Janeiro y Los Ángeles, fue el disco de esa etapa donde Méndez incluyó más composiciones propias o coescritas.

Timeless estaba señalando algo de lo que los productores de hip hop hablaban en voz baja, que la música brasileña de los años 60 y 70 era uno de los grandes tesoros ocultos de la cultura popular del siglo XX. will.i.am no fue el único en verlo. Toda una generación de productores había ido a los mismos discos de vinilo, a las mismas grabaciones de los 60 y 70, a buscar el groove que no encontraban en otro sitio. Timeless llevó esa conversación a la superficie y la hizo audible para millones de personas que nunca habían puesto un disco de Sergio Méndez y Brasil 66, que no sabían quién era Tom Jobim, que no habían oído hablar de Baden Powell ni de João Donato. Y al hacerlo, contribuyó a crear el contexto cultural para que proyectos como Jazz is Dead, que desde 2019 graba discos nuevos con maestros brasileños como Marcos Valle, Azimuth y João Donato, o para las reediciones de clásicos brasileños del sello británico Far Out Recordings. Timeless lo hizo posible. Pero el verdadero legado de Timeless no es el Grammy, no es el disco de oro en el Reino Unido, ni el anuncio de Nike, sino haber abierto una puerta que, una vez abierta, ya no se pudo cerrar. Yeah. Yeah. Yeah. Yeah. Nos encontraremos de nuevo dentro de dos semanas en la radio y en el podcast El Jazzcensor. Además, en el canal de Lester Cuba de podcast tienes una cita la próxima semana con Actualijazz y cada primer miércoles de mes con La Música de la Historia, el podcast donde la música te cuenta la historia. Hasta entonces, que Sergio Méndez y la buena música te acompañen. Saludos de Lester Cuba.

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0: Te proponemos un rato de relax para que te tomes un respiro, sientas, leas, medites o hagas lo que te apetezca antes de ir a tu merecido descanso. Prepárate y relájate. Ya has entrado en la noche.
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1: Son las 23:31.

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1: Son las 12 y 59 minutos.
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2: El poder tiende a corromper. Lord Acton.